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creo que acá estamos bastante cerca de la escuela esa. O sea que es muy probable que aquí abajo haya gente. ¿Quién sabe? Tal vez espíritus. Y se pueden llamar los espíritus. No estoy muy seguro de que se puedan, pero yo alguna vez creo haber visto. Y sobre todo acá cerca. Así que pueden estar por ahí. Yo siempre pienso que si levantás el pie así, o los dos pies tal vez, o si te subís así, ahí pueden estar subiendo. Y dejarlo salir.

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1: Un pedacito de la historia negra, de la historia nuestra, caballero, y dice así.

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temas y distintos medios y trabajadores de la prensa locales y nacionales. Además, este acto está siendo interpretado en lengua conquista y la región vive esta nueva edición del rally que reúne a pilotos, equipos, autoridades, auspiciantes y público en una verdadera fiesta del automovilismo. Agradecemos la presencia de todos quienes nos han acompañado estos días. Preside este acto el señor Intendente Municipal Dr. Amadeo Enrique Vallejos y el Presidente de la Asociación Civil Rally Argentina, Fernando Escarlata. Acompañan el Coordinador General de la Compañía Rally Argentina, Javier Tofay, el Presidente de la Federación Automovilismo de la Provincia de Santa Fe, señor Pablo Fariñas, el señor Diego Newers, por la Comisión Deportiva Automovilística, por la Asociación Argentina de Volantes, el señor Oscar Gómez, el presidente del Automóvil Club San Luis, Rafael Gatica, el diputado Dionisio Escarpín, en representación de las iglesias cristianas que integran el ecumenismo de la ciudad de Reconquista, el diácono permanente Carlos Cabás, concejales de distintos bloques, secretarios y subsecretarios del Ejecutivo Municipal, el jefe de la Unidad Regional Novena de Policía, Cristian Soto, junto al subdirector Rafael Baleis y el subdirector Claudio Cuñe, el director del Ente Puerto Reconquista, señor Juan Carlos Candiotti, por el Círculo de Suboficiales de la Fuerza Aérea, un representante, el señor Tavares, del Centro de Excombatientes, Agrupación Veteranos de Malvinas, sus representantes, pilotos y dirigentes locales del automovilismo que serán reconocidos en el día de hoy, la jefa de agencia PAMI, Malvina Gómez Sumansky, por la Asociación para el Desarrollo Regional, Flavia Franco. También acompañan el vicepresidente de la Asociación Civil Paraná Vivo, señor Javier Machado, trabajadores de las distintas secretarías de la Municipalidad de Reconquista, representantes de las empresas que son sponsores de este rally, público en general y trabajadores de la prensa. A todos, muchísimas gracias por estar, por acompañarnos y por hacer que vivamos juntos este momento. Agradecemos salutaciones recibidas del Presidente de la Nación Argentina, Dr. Javier Milei, de la Secretaria General de la Presidencia, Karina Milei, del Gobernador de la Provincia de Santa Fe, licenciado Maximiliano Puyaro, del Ministro de Desarrollo Productivo, licenciado Gustavo Puccini, del Centro Industrial y Comercial de la Ciudad de Reconquista, del Intendente de la Ciudad de Avellaneda, Contador Público Nacional Gonzalo Braidot, de la Asociación Civil Industriales Agrupados Reconquista, ASIAR, a través de su presidente Ignacio Lorenzón. Además, la Municipalidad de Reconquista agradece especialmente a las empresas e instituciones que acompañan el Rally del Jaucanigás en Reconquista, participando en los auspicios que durante el fin de semana estamos compartiendo. Super Cristian, Todo Cerdo, Obrador Automotores, Club Social y Deportivo Platense Porvenir, LD Gráfica, RTC, Las Colonias, Librería Colores, Espíritu Libre, Playcom, Electrónica Petroli y Trosh Automotores. A continuación, los invito a ponernos de pie. Vamos a entonar las estrofas del himno nacional argentino, acompañados por la banda militar Pucará de la Tercera Brigada Aérea, bajo la dirección del primer teniente Fabio Ezequiel Vega.

0: Agradecemos a la banda militar Pucará su participación. Muchas gracias a su director, Fabio Ezequiel Vega. Muchas gracias. Para este momento siguiente, invitamos al diácono permanente de la Iglesia Católica, Carlos Cabás, quien en nombre de las confesiones cristianas de Reconquista que integran el ecumenismo, va a realizar la bendición del evento y de quienes participamos de él.
1: Buenas noches. En el nombre del Padre, del Hijo y del Espíritu Santo.
0: Amén.
1: Amén. En nombre de quienes integran la Comisión de Ecumenismo, vale decir del diálogo entre las distintas confesiones y denominaciones cristianas de nuestra ciudad, queremos agradecer a Dios por este acontecimiento que regala a Reconquista, el Rally del Jaucanigás en esta edición del año 2026. Pedimos a nuestro Dios que derrame su bendición sobre todos los organizadores, competidores, colaboradores, patrocinadores, auspiciantes, equipos de trabajo, escuderías, entre otros, para que estos días de recreación y deporte pudimos disfrutar y compartir la vida que se manifiesta en nuestra belleza de la creación, en nuestros ambientes naturales de los humedales, ecosistema característico de nuestro norte santafesino, rodeado por las aguas del Paraná, pantanos, esteros, ríos, vegetación y animales autóctonos, con aroma y fragancia típico de esta región. Cuando escuchamos los ruidos de los motores de los automóviles, prestamos atención y pidamos a Dios que enciendan nuestros corazones con la fuerza de su amor para poder compartir y vivir la alegría que Dios nos regala. Mirando la figura y el testimonio de San Francisco de Asís, al conmemorarse 800 años de su muerte, pidamos a Dios vivir el don de la paz, una paz desarmada y desarmante. Oremos. Dios todopoderoso y eterno, fuente de la sabiduría y amante de la paz, derrama los dones de tu bendición sobre este predio, y sobre todos los que aquí participan de iniciativas de bien público, para que sus propósitos y deseos sean conseguir eficazmente el bien y la paz, la concordia, la unidad y la mutua caridad, concentrándose en ayudar solidariamente a los necesitados. Dales tu gracia y tu ayuda e infúndele tu espíritu de sabiduría y consejo, para que procurando constantemente el bien en este mundo, alcancen los bienes de la vida eterna, que nos ha prometido por tu Hijo Jesucristo, el que vive y reina por los siglos de los siglos. Amén. Y para concluir, los invito a rezar la oración que Jesús nos enseñó. Padre nuestro, que estás en los cielos, santificado sea tu nombre, venga a nosotros tu reino, hágase tu voluntad, así en la tierra como en el cielo. Danos hoy nuestro pan de cada día, perdona nuestras ofensas, así como también nosotros perdonamos a los que nos ofenden. y no nos dejes caer en la tentación, y líbranos del mal. Amén. Y que la bendición de Dios Todopoderoso, Padre, Hijo y Espíritu Santo, descienda sobre ustedes y permanezca para siempre. Amén.
0: Amén. Muchas gracias al diácono permanente Carlos Cabás por esta bendición en nombre del ecumenismo de Reconquista. A continuación, se va a proceder a la entrega de declaratorias de interés. Para ello convocamos al señor intendente, doctor Amadeo Enrique Vallejos, y al presidente de la Asociación Civil del Rally Argentino, señor Fernando Escarlata, para recibir la declaratoria de la Cámara de Diputados de la provincia de Santa Fe. Dicha entrega está a cargo del diputado provincial Dionisio Escarpín. Lleva la firma de los diputados de la Cámara, rubricada por su presidente, doctora Clara García. También les contamos que este evento tiene declaratoria de interés por parte de la Cámara de Senadores de la provincia. Invitamos al intendente para que reciba. El señor Fernando Escarlata hace la entrega. El senador Porfirio Marcón, al cual también agradecemos su presencia esta noche, esta compañía. Muy bien, muchas gracias. Los vamos a invitar a que permanezcan allí en el escenario, al señor intendente y al señor Fernando Escarlata, presidente del Rally, porque se hará a continuación entrega de presentes y vamos a ir convocando a presentarse en el escenario al coordinador general de la competencia del Rally Argentino en la ciudad de Reconquista, el señor Javier Tofay. A un representante de la Comisión Deportiva Automovilística del Automóvil Club Argentino, recibe Diego Nevers. Al señor Pablo Fariñas, presidente de la Federación de Automovilismo de la provincia de Santa Fe. Al representante de la Asociación Argentina de Volantes, recibe Oscar Gómez. Al presidente del Automóvil Club San Luis, Rafael Gatica. En esta instancia se va a proceder a la entrega de placas recordatorias como reconocimiento a quienes contribuyen al desarrollo y crecimiento de esta nueva edición del Rally del Jaucanigás. Invitamos a dar un paso al frente al señor intendente y a quienes voy nombrando. En primer lugar, al coordinador general de la competencia Rally Argentino en Reconquista, el señor Javier Tofay. A un representante, en este caso de la Comisión Deportiva Automovilística del Automóvil Club Argentino. Diego Nevers está haciendo la recepción en estos momentos. Al señor Pablo Fariñas, presidente de la Federación de Automovilismo de la provincia de Santa Fe. Al señor Oscar Gómez, representante de la Asociación Argentina de Volantes.

a su vez en este momento también el señor Rafael Gatica, en nombre del Automóvil Club San Luis, va a hacer entrega de reconocimientos al señor Intendente Municipal de la Ciudad de Reconquista, doctor Amadeo Enrique Vallejos. Al señor Fernando Escarlata, presidente de Rally Argentino. Y al coordinador general de la competencia Rally Argentino en la Ciudad de Reconquista, señor Javier Tofay.

Muy bien, y en este momento también Javier Tofay, junto al señor intendente de la ciudad de Reconquista, el doctor Amadeo Enrique Vallejos, entregarán al presidente de la Asociación Civil Rally Argentino, señor Fernando Escarlata, un reconocimiento. Para ello los invitamos a dar un paso al frente también.

Escucharemos a continuación dirigirse a todos los presentes al presidente de la Asociación Civil Rally Argentino, el señor Fernando Escarlata, que nos va a dejar su mensaje. Muy bien, antes de escuchar su mensaje, entonces, en representación de la Asociación Civil Rally Argentino, el presidente Fernando Escarlata hará entrega de presentes también al señor intendente, doctor Amadeo Enrique Vallejos, y al coordinador general de la competencia Rally Argentino en Reconquista, el señor Javier Tofay.

0: Invitamos a permanecer en el escenario al señor Fernando Escarlata, al doctor Amadeo Enrique Vallejos. Agradecemos la presencia y los invitamos a tomar ubicación en sus lugares, a quienes también estaban acompañando en el escenario. Muy bien, ahora sí, vamos a escuchar la palabra. Se dirige a los presentes el presidente de la Asociación Civil Rally Argentino, señor Fernando Escarlata.
1: Bueno, buenas noches a todos. La verdad que es una alegría inmensa compartir este momento con todos ustedes. Es la cuarta ocasión consecutiva que Rally Argentino visita esta hermosa ciudad. Y la verdad que no dejamos de sorprendernos por la forma en que nos tratan, ¿no? La calidez de la gente, la cantidad de gente disfrutando de este evento de la misma manera que lo disfrutamos nosotros. Yo quiero ser escueto en mis palabras porque lo importante viene ahora con el paso de los autos y demás, pero simplemente en nombre de toda la categoría del Rally Argentino agradecerles la calidez que tienen como pueblo, la hermosa ciudad que tienen. Para Rally Argentino este tipo de escenarios llanos, de carreras veloces, es un poco diferente a lo que generalmente se corre en la montaña, pero disfrutamos muchísimo venir a visitarlos año tras año, porque como siempre digo, nos sentimos como en casa. Yo quiero agradecer muchísimo a toda la gente que hace posible que esto se genere. A veces me toca ser un poco la cara visible, pero hoy Rally Argentino tiene más de 100 personas trabajando en cada carrera para que los eventos salgan de la mejor manera. Y sé y estoy totalmente convencido, porque lo vivo año tras año, que el equipo municipal, el equipo de Javier y toda la gente que trabaja permanentemente es la que muchas veces no se ve, pero es la que hace posible que estas fiestas tengan la envergadura que tienen. Así que en nombre de todos, agradecerle a todos los grupos de trabajo, a ustedes por la calidez, la presencia de siempre, a todos los pilotos, a los equipos que hacen posible que esta categoría, la más federal de todas en el automovilismo argentino, se mueva permanentemente provincia por provincia, mes a mes, y seguramente, y con muchísimas ganas, poder esperar el año que viene para visitarlos nuevamente. Muchísimas gracias por todo.
0: Muchas gracias. La palabra del presidente de la Asociación Civil Rally Argentino, señor Fernando Escarlata. Invitamos a continuación a que nos deje su mensaje el señor intendente de la ciudad de Reconquista, doctor Amadeo Enrique Vallejos.
2: Muy buenas noches. Sé que ya quieren empezar a ver los autos, si es lo que queremos, queremos todo. Pero primero, vale los agradecimientos, porque si no hubieran voluntades que Rally Argentino pueda estar nuevamente en Reconquista, esto no sería posible. Así que agradecerle primero a Rally Argentino, a Fernando Escarlata y a todo ese equipo de gente que a través de las distintas instituciones que conforman el automovilismo argentino de primer nivel en nuestro país, nos dijeron sí nuevamente a Reconquista, al norte santafesino. Así que el fuerte aplauso para ellos, porque sin su decisión no tendríamos este evento en nuestra ciudad. El agradecimiento a todos los equipos y a todas las empresas que sponsorean a cada equipo, a las familias de cada uno de los pilotos y navegantes, porque hacen un esfuerzo para poder estar aquí y este año volvieron a decir sí a Reconquista. Así que para ellos y para todas las empresas que patrocinan cada uno de los equipos, también un fuerte aplauso. Y no sería posible si no tuviéramos también apoyo de nuestros sponsors locales, de nuestras empresas, nuestras instituciones, que hoy nos acompañan autoridades, legisladores, nos acompañan parte de la historia del automovilismo de Reconquista, que hoy queremos hacerle una pequeña caricia al alma, un pequeño y humilde reconocimiento. Si ven en la Casa del Bicentenario, la gente de la Secretaría de Cultura hizo un trabajo de recopilación de información desde los años 20, la década del 20, la década del 30, la década del 40, hasta la actualidad, y allí nos damos cuenta de la historia del automovilismo argentino en nuestra ciudad. Así que hoy nos acompañan parte de esa historia que humildemente queremos hacerle un reconocimiento. Así que también un aplauso para ellos que nos acompañan aquí y que hicieron mucho por el automovilismo de nuestra ciudad. Y agradecerle a Dios sobre todas las cosas que nos permitió vivir en el día de ayer una jornada extraordinaria. Nos bendijo con la lluvia, pero bueno, siempre la palabra de Él es la que predomina, y por eso agradecerle infinitamente a Dios públicamente, porque sin Él y su voluntad nada sería posible. Muchísimas gracias y que Dios los bendiga a todos.
0: Muchas gracias. El mensaje del señor intendente de la ciudad de Reconquista, doctor Amadeo Enrique Vallejos. Le vamos a pedir al intendente, a Fernando Escarlata, a Javier Tofay, que permanezcan allí en el escenario, porque vamos a comenzar con la entrega de reconocimiento a pilotos locales y personas que tuvieron que ver con el automovilismo en nuestra ciudad. Muy bien, para esta entrega de reconocimientos a las personas por su trayectoria, su compromiso con el automovilismo deportivo, voy a invitar y me va a acompañar en el micrófono un gran compañero, además, que hemos compartido muchos años de radio y muchos otros momentos, y que tiene una emocionalidad y una particularidad muy particular, porque además ha vivido y ha relatado durante muchísimos años las competencias deportivas de la ciudad de Reconquista. Forma parte de esta historia y es nada más y nada menos que Carlos Salame, al que voy a pedir un aplauso para él por su trayectoria, su dedicación, tantos años que le dio vida al rugir de motores en la ciudad de Reconquista, y hoy tengo el placer de presentarlo para que me acompañe en este tramo de los reconocimientos. Buenas noches.
3: Buenas noches, muchas gracias, Liliana. Esta mañana, cuando todavía se escuchaban las últimas gotas del chaparrón, 50 milímetros casi entonces en nuestra zona, pensaba en este lugar. Este lugar hace un poco más de 100 años eran pantanos, zonas inundadas, y la presencia del ferrocarril, la intencionalidad del funcionamiento del ferrocarril fue cambiando la zona, fue cambiando la región, fue cambiando nuestra provincia. La conclusión es que aparentemente el tema barro, el tema tierra y el hierro fundido fueron parte del desarrollo de nuestra zona. ¿Por qué? Con la construcción del ferrocarril se armaron los tantos talleres aquí en nuestra zona, ¿no? Tantos talleres mecánicos, herrería, y fue la cuna de las competencias de tantos corredores que, además del trabajo de la mecánica, del armado de los coches, tenía entonces el ser los pilotos de estos autos. Así que para todos los que pasaron por las pistas de nuestro norte santafesino, este aplauso entonces en este día en que recordamos el desarrollo que se fue forjando, comenzando con el barro y terminando hoy con la electrónica.
0: Bueno, vamos a comenzar a convocarlos, Carlos, en este escenario. La modalidad va a ser así, los vamos a nombrar, vamos a contar una partecita nada más de su historia y les vamos a pedir que después que reciban el reconocimiento permanezcan en el escenario para después finalmente hacer una foto grupal. Muy bien, comenzamos con el primero de ellos. ¿A quién llamamos?
3: Llamamos a Juan Carlos Nardelli,
0: que comenzó como piloto en el año 1970, también junto a Coco Zanetti y el gringo Bornicet, se consagraron campeones, logró convencer a los mismos para fundar el Reconquista Autoclub, dando inicio a esta institución.
3: ¿Vos sabés que nos decían la gente que sabía que iba a estar Juan Carlos aquí? Que era el hombre que gastaba los asientos de las máquinas, de las topadoras, de las retroexcavadoras, trabajando voluntariamente en el circuito, o en los circuitos de nuestro norte.
0: Muy bien, seguimos. Próxima entrega Vamos a convocar a
3: Daniel Musso,
0: campeón de la categoría limitada reconquistense. Campeón, tres veces subcampeón de la categoría y campeón nacional del Club Argentino de Pilotos. También participó en Turismo Internacional y su padre, Ricardo Musso, fue socio fundador del Reconquista Autoclub.
3: Paseó el nombre de Reconquista por todo el país y muchas veces llevando el nombre de la ciudad y la bandera a cuadros.
0: Vamos con la próxima.
3: Damos la bienvenida también en el escenario a otro hacedor de las competencias del automovilismo, pasión por el automovilismo, Gustavo Bugatti.
0: Fue subcampeón años 74, 75 y 76 en Turismo Nacional de Federación 7, en Chaco, Corrientes, Misiones, Formosa y Norte de Santa Fe. Campeones nacionales, cuarto en Rally del Impenetrable en 1978 y 1979. También fue presidente del Reconquista Autoclub de los años 2003 al 2012.
3: Damos la bienvenida también en el escenario, con el aplauso, a Carlos Longhi.
0: Campeón de la categoría limitada reconquistense, años 87, 88, 89. También participó del Zonal Chaqueño en la categoría nacional en Club Argentino de Pilotos. Su padre, Darío Longhi, fue socio fundador también del Reconquista Autoclub.
3: Enamorado del automovilismo de nuestra zona. Gracias, Gustavo.

0: saludo a Carlos Rongi entonces en esta tarde. Bueno, no nos puede acompañar en esta tarde, pero sí su hermana va a estar presente para recibir entonces este presente. Nos referimos al querido amigo Hugo Firmán.
1: Va a recibir su hermana Alicia Firmán. La actividad dentro del automovilismo comenzó en la década del 70 en la limitada reconquistense de Hugo, haciendo un auto que compartió con su hermano Luis durante 3 temporadas. En la década del 80 se dedicó a la dirección de carreras y al comisariato deportivo, sobre todo en el zonal chaqueño. Fue director deportivo de las carreras nacionales en el circuito de Avellaneda. En la década del 2000 trabajó una temporada completa para la ACTC como comisario adjunto en la categoría TC Pista. Recibe entonces Alicia Firmán el reconocimiento para Hugo Firmán.
0: Bueno, vamos a invitar ahora también aquí al escenario. Cuando decimos su nombre, su apellido, decimos aquí está el hombre de la mecánica, de las carreras, de la perfección de la mecánica. Nos referimos a Bachicha Yapur.
1: Miguel Bachicha Yapur es un referente muy reconocido dentro del automovilismo deportivo como preparador de motores, que compitieron con mucho éxito a nivel nacional, provincial y también zonal. También tienen reconocimiento Osvaldo Maniago y Ángel Peiró, que por razones particulares no nos pudieron acompañar en esta noche, pero a los cuales les vamos a hacer llegar, desde el señor intendente le va a hacer llegar este reconocimiento que se le ha entregado al resto de estos pilotos que son un poco representativos, digamos, sí. Carlos.
0: Dos enormes pilares del automovilismo.
1: Claro, ¿verdad? Del automovilismo y hacedores de lo que la construcción de la comisión, digamos, del automovilismo. Hacemos la foto grupal.

Carlos, por acompañarme en este momento. Los invitamos a todos que queden allí, los pilotos reconocidos. También quedan allí el señor intendente de la Ciudad de Reconquista, doctor Amadeo Enrique Vallejo, el presidente de la Asociación Civil del Rally Argentino, Fernando Escarlata, el coordinador general del Rally, Javier Tofay. Los equipos de trabajo vamos a invitar de las distintas secretarías de la Municipalidad de Reconquista, todos para prepararnos para el desenlace de cintas que se va a realizar en instantes nada más. Nos preparamos, invitamos a los equipos de las distintas secretarías que han hecho posible todo esto enorme que ustedes están viendo, la realización de cada uno de los momentos para vivir esta gran fiesta.

porque vamos a realizar el desenlace de cintas. Todos ellos nos han hecho vivir momentos emocionantes a través de la circulación en los caminos de la ciudad de Reconquista, preparados para vivir esta cuarta edición del Rally del Jaucanigás, quinta del Campeonato Nacional del Rally Argentino. Se abrieron las pantallas, aparecieron los pilotos, los de antes, los de ahora. Aparecieron las pilotos. Las tres pilotos que emocionan a todos, a chicos y a grandes. Los dueños de los

campeonatos del rally argentino y Reconquista es sede. Muchas gracias y sigue la fiesta, porque para celebrar vamos a presentar a la murga, a los bailarines, son nuestros jóvenes. La murga, la Multicolor, un ensamble murguero conformado por estudiantes de 7 escuelas de nuestra ciudad, unidos por la misma pasión que van a ser la previa a lo que ustedes están esperando, que es el paso de los binomios de pilotos que van a competir en cada equipo con

integrada por la Murga, el Huracán Bordó, de la Escuela de Enseñanza Técnica 462, los Cometuercas, de la Escuela Industrial 461, la Peste Blanca de la Escuela Normal, ESO 203, la Ruidosa Tricolor de la ESO 523, la Marea Roja de la Escuela Superior de Comercio número 43, los Leones de la Yape, de la 634 Yapeyú, y la Mafia Azul de la Escuela Pucará.

seguir la fiesta, para seguir la celebración con todos nosotros, la murga multicolor. Se abren las pantallas y aparece este ensamble murguero conformado por estudiantes de escuelas de nuestra ciudad, unidos por una misma pasión, la murga.

0: Muy bien, agradecemos a la Murga, a estas 7 escuelas de nuestra ciudad. Estamos viendo seguramente un anticipo de lo que están preparando para la Estudiantina 2026. Agradecemos a estos jóvenes.
1: Acompañaron esta noche de los distintos establecimientos educativos haciendo este ensamble murguero. Gracias a la escuela 462, 461, a la 203, 523, a la escuela de comercio, a la Yapeyú, a la escuela Pucará. Se van a quedar con nosotros, acompañarnos a hacer un poco de ruido cuando Javier Tofay y Roque Alba, locutor oficial del rally, comiencen con la presentación de los binomios de pilotos con sus autos. El señor intendente, doctor Amadeo Enrique Vallejos, y el presidente Fernando Escarlata levantarán la bandera de salida, van a entregar un presente a cada piloto y vamos a vivir el momento que seguramente todos estamos esperando, ¿no? Bueno, eso se va a dar en instantes nada más, cuando se comiencen a abrir las pantallas y los locutores oficiales comiencen con el relato y la expectativa de lo que vamos a vivir en estos momentos, en esta cuarta edición del Rally del Jaucanigás, quinta fecha puntable del Rally Nacional Argentino.

estar otro año en esta tierra. Esta tierra que se caracteriza primero y principal por tener un público apasionado del rally. Segundo, porque nos reciben en esta cuarta edición casi con resultados que se han repetido en esta carrera. Y porque este sitio Ramsar que tiene la República Argentina hace que el país y el mundo hable de ustedes. Bienvenidos a esta rampa de presentación de largada simbólica. Y vaya, si ha sido prodigiosa la noche, que también estaremos premiando a nuestros pilotos del rally argentino. Siempre orgulloso de esta tierra. Una tierra que es parte mía. Compré un pedacito hace ratito nada más. Un lotecito de cariño y de amor de este Reconquista que nos abraza y que nos invita a disfrutar plenamente de todo esto. Nosotros, simplemente la voz para contarles. Detrás de esa pantalla, los protagonistas, por eso me voy a poner a un costado para empezar a recibir a quienes han trabajado, trabajan y son el esfuerzo permanente de un conjunto, de un equipo que abraza, que contiene y, como dijo mi amigo Sergio, un producto que nace en Córdoba, recorre el país y se exporta al mundo. Rally Argentino, bienvenido a Reconquista e invito a que se abra esa pantalla para recibir a los autos de seguridad, autos de Jack Motors, autos que hoy han tenido en plenitud aquí en Reconquista la posibilidad de conocer momentos especiales. El primer auto de seguridad, el doctor Gallo, encargado de la parte médica, junto a todo un equipo de rescate médico y acción rápida, preparados íntegramente para actuar en situaciones de carrera con rapidez, celeridad y excelente atención. Ahí está el primero de los Jack, que va recorriendo esta rampa. Es largada simbólica, recuerden,

Atrás. El grupo Jaca, nuestro querido amigo el Gaucho, le decimos nosotros, siempre un amigo presto y preparado para trabajar en la actividad y por supuesto. Salud, Gaucho, levante la mano. El público también los reconoce por su tarea y por su trabajo. Y ahora sí, Daniel Castro, auto de seguridad del 000, el primero de los autos que empieza a recorrer el camino, marcando la seguridad en cada uno de los lugares estratégicos ubicados. JS4, el modelo de los Jack, que ustedes pueden también aquí en Reconquinta visitarlos con la familia Troch. Auto 00, Agustín Barrandegui. Bienvenido también, Agustín. Auto 0 de la flota de Jack Motor. Gustavo Duarte es el último auto que recorre el tramo y es el auto que marca el inicio de la competencia. Bienvenido también Gustavo Duarte, Juan Castro. Y el último de los vehículos de seguridad tiene que ver con la camioneta de barrido. Es el último auto que pasa detrás de los autos de competencia, habilitando para que ya el público pueda desconcentrarse con facilidad y con tranquilidad. Aplaudimos. 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

0: Vamos a empezar ahora sí a recibir a los autos, a los verdaderos valientes que tiene la categoría. Voy a invitarlo en este momento para que ahora sí me acompañe al señor Javier Tofay, que no sé por dónde está. ¿Dónde estamos, Javier? Bienvenido, buenas noches.
1: Buenas noches, Roque. Buenas noches, Conquista. Muchísimas, muchísimas gracias por estar acompañando y ser parte de esta.
0: Me hace acordar la transmisión de la radio cuando tenemos poca señal.
1: Ahora sí. Ahora sí.
0: Ahora te acercaste, bienvenido.
1: Muchas gracias, Reconquista. Bienvenido, Rally Argentino. Vivimos una fiesta del deporte el día viernes, adelantando la carrera en un día laboral. La gente nos acompañó, la gente lo disfrutó. El tiempo nos jugó una mala pasada para mañana domingo, pero debíamos cumplir con ustedes, debíamos cumplir con el público, con esta rampa. Una rampa que es en forma típica el día sábado y una rampa que es rampa y premiación, Roque, para ir informándole a la gente lo que vamos a vivir en estos momentos. Así que agradecidos a todos. En principio al equipo municipal, como decía Fernando Scarlatta, el presidente de Rally Argentino, todo un equipo de gente de la municipalidad que no se ve y es la que trabaja para que ustedes vivan. Hayan vivido esta cuarta edición del Rally del Jaucanigás y hoy estemos pensando en la quinta, en la del año que viene, para que este evento se siga manteniendo y siga creciendo y podamos disfrutar de esto que es Rally aquí en el norte de Santa Fe. Gracias, Henry, por la confianza. Gracias, Fernando. Y ahora sí, Roque, llega el momento del primer auto, pero que el primer auto también vas a explicar vos todo el significado que tiene en esta rampa. Muchas gracias, bienvenidos y gracias por acompañarnos cada año como lo hacen desde la vera de mí, con sol, con lluvia, con barro, con lo que sea, y aquí en este lugar que la verdad que para el piloto es algo mágico. Muchísimas gracias.
0: Señores, empezamos a recibir a nuestros valientes del Rally Argentino, a estos pilotos que recorren el país, que conocen tanto pero tantos caminos y que se enfrentaron al bravo llano que tiene Reconquista. Él ama esta provincia porque, claro, se vino desde allá, desde la puntita de la bota santafesina, es de San Gregorio. Lo recibimos con un aplauso, auto de la clase.

0: RC5. Bienvenido, Rodrigo Ferreira y Tomás Perosino. Ahí está. Rodrigo Ferreira, Tomás Perosino, máquina 124. Una alegría especial, ahí lo recibe el intendente. Seguramente van a recibir obsequios por parte del municipio, Rodri. Bueno, contame sensaciones. ¿Alguna vez te imaginaste San Gregorio? Decís, tan chiquitito, tan lindo. Y venir a recorrer esta rampa que te reciban con papelitos, con luces de colores. Contame las sensaciones vividas. Buenas noches.
1: Tocame, boludo, estoy temblando. Qué locura, qué belleza, hermoso. Un saludo enorme a todos. Felicitación, un rally hermoso. Lástima un poquito lo del clima, pero pudimos conocer el llano que no habíamos corrido nunca. Veníamos de todo montaña. Así que estoy súper contento, súper feliz.
0: Aprendiste lo que es patinar en el llano porque sufriste los problemas, ¿no?
1: Sí, nada que ver el barro al sur de donde soy yo. Si bien amo esta provincia, soy de Santa Fe, siempre defendiendo la bandera en todos los distintos lugares del país que he corrido. Así que estoy recontento. Agradecer a mi navegante, Tomás Perosino. Y bueno, acá estamos. Acá estamos, un nuevo rally.
0: Rodri, que Dios los acompañe, buen regreso, te esperamos en la próxima fecha.
1: Muchísimas gracias, así será, nos encontramos en San Francisco la próxima y déjame agradecer nuevamente a toda la gente que organizó esto, es una belleza, un espectáculo, felicitaciones a todos.
0: La clase RC5, el auto que prepara el Bisuti competición. Señores, Rodrigo Ferreira, el Tommy Perosino San Jerónimo, tiene dos hijos pródigos que también abarcan el calendario completo del rally argentino. Salió del automovilismo de pista para sumarse aquí, máquina 124, en la rampa de largada. Hasta la vista, Rodrigo Ferreira. Dios quiera que en la próxima fecha los podamos tener también. Se va con el color de los papelitos del auto. 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Perfecto, ahí estamos. Señores, en la rampa de largada, vamos a recibir a quien viene de la capital federal. Ese Buenos Aires que tiene tantas cosas lindas, pero a veces falta eso, esos lindos caminos y esa pasión del rally. Él logró encontrarla en esta categoría, en el rally argentino. Bienvenido, Fernando Müller, Gonzalo Martínez.
2: Ontivero no está. ¿Dónde entregas entonces?

0: Ahí está Fernando Müller, Gonzalo Martínez, hombre de la capital federal. Los molesto un poquito, permiso. Bueno, qué lindo empezar a contar estas sensaciones. Contame lo que viviste y realmente lo que se vive en esta rampa.
1: La verdad, increíble. Hablábamos recién con los pilotos y te diríamos que es la rampa más linda que tenemos en todo el rally argentino. Así que agradecerle a toda la gente. No fue un buen fin de semana para nosotros en cuanto a resultados, pero bueno, de todo se aprende, así que contentos.
0: Bueno, todo esto significa que el campeonato de la RC5 se pone cada vez más lindo ahora, ¿no?
1: Cada vez más difícil para nosotros, pero bueno, esperemos que la racha buena empiece de una vez.
0: Que la pelea del León y el Óvalo sigan siendo protagonistas.
1: Exactamente, exactamente.
0: Gracias. Gracias, Fer. Fernando Müller, perdón, Gonzalo Martínez, otro de los autos que hacen su presentación aquí. 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Gracias Pepsi. Gracias YPF con su producto Infinia para la categoría. Muchísimas gracias también a todos los auspiciantes y a ustedes. Que de mate en mano arriba decimos gracias CBC porque estamos cebados de pasión. Vamos a recibir ahora, a recibir a alguien que créanme que tiene el corazón repleto de felicidad este fin de semana. Porque el primer objetivo era simplemente venir a mostrarse a la categoría a través del equipo de Nadia Cutro, del CEO Competición, de Oscar Cutro. Y ¿saben qué? Se los va a contar así mi amigo Javier Tofay, pero se llevan enorme, enorme felicidad de aquí de Reconquista. Javi, vos le contás a la gente de quién se trata.
2: Dos jóvenes pilotos vienen del rally entrerriano, último campeón en lo que ha sido la clase N7 del rally entrerriano. Decidió este año pausar su parte deportiva en dicho campeonato. Proyectó el rally argentino. Quería debutar en rally argentino en la carrera de Reconquista. Auto de la ciudad de Diamante, provincia de Entre Ríos. Decidió representar a las dos ciudades, tanto a Reconquista como a Diamante, su ciudad natal. Le damos la bienvenida. Le damos la bienvenida, Roque. Son tuyos.
0: Sí, señor.
2: Maxi Arnay, navegado por Pablo Ken, representan a Reconquista y a Diamante en Entre Ríos. Fuerte el aplauso, Reconquista. Dos jóvenes pilotos que decidieron debutar en el rally argentino en la cuarta edición del rally del Jaucanigás.

0: el amor y el debut los ha llevado a que con este cariño también de cada parte del público dejamos entregar los obsequios, que alcancen los brazos para abrazar, las manos para llevarse el cariño, la mente para recordar los momentos y el sabor especial de la victoria. Dale, Javi.
1: Bueno, vamos aquí con Maxi, con Pablo. Esperamos la foto. Bueno, Maxi, primero felicitarte por esta decisión y este debut. Quienes estamos muy cerca tuyo sabemos de los esfuerzos para estar aquí en la rampa, para estar en esta carrera, con mucha gente que ha ayudado, que ha trabajado, la familia cerca. El saludo para la familia de Maxi, que vino desde Entre Ríos a acompañarte. Bueno, un debut, un podio, no es poca cosa, espero que lo disfrutes. Y mucha suerte de aquí en más en este nuevo camino del rally argentino en tu carrera deportiva.
2: Bueno, Javi, obviamente, como siempre, agradecer a toda la gente de Reconquista. Por ahí me cuento un poquito hablar, perdón para todo. La verdad, no, increíble. Agradecer a Henry, a toda la gente de Rally Argentino, a toda mi familia que vino, todo, la verdad, un cariño hermoso. Y la verdad que sí, un debut soñado. La verdad que chicos, siempre soñé con correr en Rally Argentino, la gente que me sigue por ahí lo sabe. Y bueno, hoy estamos acá y se dio, sueño cumplido.
1: La verdad que sí, que siempre decimos a los sueños, para que se cumplan hay que soñarlos y hay que creer en esos sueños. Y bueno, es esto. Esto es así. Les cuento que la familia de Maxi también viene con historia en el automovilismo entrerriano. El abuelo de Maxi ha participado en la Fórmula 6 entrerriana. El papá ha sido uno de los pilotos que participó desde el inicio del campeonato del rally entrerriano, lo cual hay mucha historia en la familia. Y bueno, el más chico salió el más rebelde, quiso salir a nivel argentino y aquí está. Así que felicitaciones para vos, para toda la gente de Diamante que ha... Es parte de este auto también, a la gente de Reconquista y los sponsors. Mucha suerte para vos y disfrútenlo los dos. Pablito, vos también. Un cariño a los dos, como siempre. Disfrútenlo. Son cosas que quedan para toda la vida.
2: Sí, sí. Bueno, la verdad que también, obviamente, a Pablo, un gran amigo. Somos Emi Navegante, muy profesional, pero somos gran amigo, por suerte. Y bueno, como dije, gracias a toda la gente de Reconquista, a mi familia y a toda la gente que nos está viendo. La verdad... obviamente a todo el municipio de Reconquista, al Henry que dio una mano gigante, obviamente, muchas gracias. Al intendente Diamante también, que son una. Gracias a ellos, hoy podemos estar debutando acá en Rally Argentino. Todas las empresas que me ayudaron en esta carrera y bueno, ojalá podamos reunir el presupuesto y poder seguir el campeonato.
1: El aplauso para el binomio que representa a Diamante en Entre Ríos y a Reconquista, tal cual en su capot. El auspicio, el apoyo de las dos ciudades para ellos. Primera carrera para ellos, un podio en la categoría, Roque.
0: Así es, un podio de la categoría. Y mientras van bajando ellos, quiero hacerlo aquí, en lo multitudinario. Quiero que le demos un gran aplauso a las fuerzas vivas que trabajaron este fin de semana, a la policía de la provincia de Santa Fe, a los bomberos voluntarios, a la gente de defensa civil, pero que sea grande el aplauso para ellos porque se levantan muy temprano, son los primeros que llegan y los últimos en irse de cada pruebas especiales, así que vaya nuestro reconocimiento para ellos. Señores, más competidores y más premiaciones en esta rampa. Que no se me vaya lejos el Maxi Arnaiz porque tiene que volver todavía. Maxi, no te vayas lejos. Señores, lo recibimos. Tardó 24 horas desde que salió del sur argentino para llegar a este Reconquista. Le gusta, ama el rally. Tiene una pasión enorme por hacerlo, por competir en cada lugar. Imagínense que hay que viajar 24 horas y todavía le quedarán 24 de regreso, pero se van con el corazón lleno. Bienvenido en la RC5. Son los segundos en el podio.

0: Ahí está, Joselo. Lo dejo que reciban los premios. ¿Sabe? Que les voy a pedir a los que estamos acá arriba. Estamos transmitiendo en vivo, ¿sí? Que tengamos en cuenta que está la cámara para que no se me vayan cruzando por delante. Gracias. Queremos agradecer también a todos los comercios, a todos los amigos de aquí de Reconquista que nos atendieron de una manera muy especial. Ahí está. Esta es la foto, señores. Joselo Gómez, Ignacio Casamiquela. Bueno, Joselito. No, contame sensaciones de vivir todo este momento.
1: Tremendo, Rocky. Tremendo. Vos sabés lo que nos cuesta. Venimos de muy lejos, muy lejos. Todo nos cuesta el doble. Gracias de corazón por la hospitalidad, por todo lo que nos hicieron vivir el fin de semana. Nos vamos con el corazón lleno y ojalá volvamos el año que viene.
0: Ahí está, te emociona fácil.
1: Muy. Extraño mucho.
0: ¿Agradecer a quién?
1: A la familia siempre. Y a todos los que nos dan una mano.
0: Bueno, Joselito, suerte para el próximo. Buen regreso, que Dios los acompañe. Que podamos estar en la próxima en San Francisco. Que vos siempre decís, es lo que Dios quiere, ¿no? El camino que Dios quiere que recorramos. Pero le ponés mucha gana y mucho esfuerzo para estar.
1: Y nos falta un día para llegar a casa todavía. Así que bueno, Dios quiera que podamos estar en San Francisco. Laburamos para eso, nos deslomamos para eso.
0: Te saco de la emoción y te meto en el campeonato. Con los puntos que sumaste ahora, con mucha más gana todavía tenés que estar en San Francisco.
1: Olvídate. Ya estamos endeudados, así que bueno, lo dijimos a principio de año. Cuando empiecen a llegar las cartas de documento, nos bajamos al campeonato.
0: Que Dios los acompañe. Ahí están los chicos. Joselo Gómez, Ignacio Casamiquela son los segundos de la categoría. Recordá, Joselito, que me dejás el auto y te volvés para acá con el trofeo, ¿sí? Que tenemos la foto final del podio. El aplauso grande. El aplauso grande para ellos. Le quedarán 24 horas para regresar a su casa. Tranquilos, porque también tienen una familia que los espera, a cada uno de los pilotos. Señores, me voy a ir a presentarlo. El hombre viene de un pueblito de 600 habitantes que es muy chiquito en la provincia de Córdoba, pero está en la parte de Córdoba y en la parte de Santa Fe. Si gira la cintura para un lado se hace santafesino, si la gira para el otro se hace cordobés. Viene de Esmeralda, así se llama su pueblo, cerquita de San Francisco, donde será la próxima fecha, y se ha transformado en el ganador de la clase RC5. ¡Bienvenido, Roberto

0: bienvenido. Va a recibir los premios. Y el equipo de Bisuti va recibiendo coronado de gloria, vivamos o juremos
1: con gloria morir.
0: Ahí está, claro que sí. Roberto Forzani, Santa Fe, Santa Fe. ¿Cómo te gusta la bota, no?
1: Sí, ir a defender la provincia, que me pase a Córdoba cada tanto puede ser, pero venir a defender la provincia, pues te ganamos.
0: Bueno, contame sensaciones de vivir todo esto, de ganar una carrera que es muy lindo. Uno se va con otro semblante, otro ánimo a casa, ¿no?
1: Sí, la verdad que sí. No, la verdad que hoy fue todo bien. Así que hay que agradecer al equipo. Vos sabés que es la ley si le pone pila. Y bueno, gracias a eso pudimos llegar acá.
0: ¿Qué es lo que mejor pasa en el box de Alexis Bisuti?
1: No, bueno, primero, no tiene buenos pilotos, pero buen cocinero tiene.
0: Ah, tiene buenos cocineros. Se come muy bien.
1: Se come muy bien, sí.
0: Ahí está. Robert. No, gracias, Roberto.
1: No va a pasar hambre ahí.
0: ¿Estamos en San Francisco?
1: Estamos, sí, por supuesto. Espero,
0: ¿eh? Sí, vamos a estar, vamos a estar. Yo, sí.
1: San Francisco es Córdoba. Vos tenés que venir a Esmeralda, a Santa Fe.
0: Bueno, voy a Esmeralda a tu casa.
1: Te espero.
0: Allá vamos, entonces. Invitación tomada para Roberto Forzani, para Francisco Moldes, que ya se transforman en ganadores. Y voy a invitar, si está por allí, Joselito Gómez y a Maxi Arnaiz también, para que se acerquen. Qué lindos muchachos. Si ustedes los vieran, son figuras del deporte, les recuerdo. Ahí está. Se van a ver. ¿Está Arnaiz? Allá está Arnaiz, perfecto. Voy a invitar a que se acerquen los segundos y terceros. Ahí está. Segundo y tercero, ahí está. Rivales en el camino, amigos en la vida. Señores, iluminame la rampa. De a poquito, ahí está. Señores, el podio de la clase RC5 del Rally Argentino.

agradecido también a todos los pilotos, el equipo de José Lo Gómez, el equipo CEO de la familia Cutro y al equipo del Bisuti Competición por la participación de sus binomios aquí en este evento. Lleva el laurel que para alguna comidita te va a servir por ahí. Para alguna comidita Forzani va a servir. Ahí está, señores, la máquina 110 se despide de todos nosotros. Se va de Reconquista el hombre de Esmeralda en la provincia de Santa Fe. Se llama Roberto Forzani. Lo navega Francisco Moldes. Allí va la bandera entonces para ellos en la despedida. Se le perdió el navegante, ven. Ahí está. ¿Qué va a hacer? Acaba de regalar el premio. Qué lindo, ¿no? Ah, pensé que lo había regalado. Ahí está, se van entonces. Se va Roberto Forzani, auto de la RC5, que se quedó con la clasificación general de la categoría en el Rally de Jaucanigas en su cuarta edición, señores.

tuvo un buen andar el fin de semana. Algunos problemas mecánicos lo fueron dejando al costado del camino y después, bueno, las situaciones de carrera hicieran que Valen Cardoso pudiera hacer pocos tramos de carrera, lo que seguramente los disfrutó. Lo voy a invitar, señores, clase RC3. Bienvenido aquí, Valentino Cardoso. Lo navega Sebastián Miloni. Sube Valen Cardoso.

0: aplauso a Sebastián Mugni. Aquí están los muchachos. Pregunta si se tiene que bajar. Te tenés que quedar a vivir en Reconquista, no te tenés que bajar. Ahí está, sí. Ahí está.
1: Fuerte el aplauso a Reconquista.
0: Invito a la gente del equipo de Boaglio Competición. La gente del Tato. ¡Hola, Tato! Bienvenido, Tato Boaglio, a recibir su reconocimiento. 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A disfrutarlo. 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Ahí está. Eso es cámara en vivo, no es cámara de foto. Para que lo tengan en cuenta, eso va todo en vivo. A través del canal oficial de Rally Argentino, con este streaming que estamos llevándole al país y al mundo, haciendo conocer lo que se vive aquí en Reconquista, señores. Bueno, dale, Valen. Nos vemos en San Francisco, como vos decís entonces. Nos vemos en San Francisco, ahí está. Se va Valentino Cardoso, máquina número 92. El aplauso para ellos.

estamos en la clase también. RC3. Señores, ellos se quedan en el tercer lugar de ubicación de la clase RC3. Fernando Daparte, Manuel Rosados. Los recibimos también a ellos que se acercan a este sector. Bienvenido. Fernando Daparte, Emma Rosados. Terceros en la clase RC3.

0: Vitale Rally también a recibir su premio. Se acercan aquí a saludarse con el piloto, obviamente, para la foto. Ahí está Vitale, de este lado, ahí está para la foto. No se quieren perder nada, los muchachos. Si quieren llevar todas las imágenes de carrera, todas las imágenes de la rampa, don Vitale, por acá le van a hacer entrega de su reconocimiento y su premio para ustedes. Muchísimas gracias. Fer, pará, no te vayas. Pará de sacarte foto. Como si no te hubiera sacado foto el fin de semana. Bueno, ¿todo bien?
1: Todo bien, todo tranquilo. Una carrera un poco atípica para nosotros, bueno, para todos, pero disfrutando mucho, un espectáculo, toda la rampa, la primera vez que venimos, así que gracias a toda la gente que hace parte, a todas las organizaciones, y nada, un lujo y esperemos el año que viene estar de vuelta.
0: Me dejó una frase Mario Razo para vos y para Villa. Dice, ladran Sancho, señal que caminamos. Les pintó la cara, dice.
1: Nos pintó la cara, es así, así que hay que asumir, volver a trabajar para tratar de alcanzarlo en la próxima fecha y bueno, vamos a ver cómo se van acomodando las cosas.
0: Esta pelea, esta relación tiene vuelta, ¿no?
1: Sí, obviamente, hasta fin de año va a ser así que lo vemos la próxima fecha.
0: Ahí está, Fernando Daparte, Emma Rosado, se van, señores, de Reconquista se llevan el cariño y el aplauso de toda esta hermosa ciudad para ellos que han hecho su trabajo durante todo el fin de semana. Una carrera que empezó en un viernes atípico. 8 pruebas especiales se cumplimentaron en la jornada con realmente unos tramos hermosísimos para disfrutar la carrera. Y de la provincia de Córdoba. De la provincia de Córdoba nos vamos a la provincia de San Juan. Viste que esos tienen esa linda tonadita. De allá de la Tierra de la Luna, dicen, los recibimos. Segundo lugar de ubicación en la clase RC3. Bienvenido, Ignacio Villa, Gonzalo Díaz. Uno de San Juan, el otro de San Luis. Uno se toma los vinos y el

0: recibir su reconocimiento, acompañar este momento también. Mirá qué lindo, veo a los fanáticos. 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Porque el Rally Argentino es increíble. Bueno, espero en algún momento poder charlar un poquito con el piloto. Muchacho, ya está, después la seguimos. Déjame a mí. Tanto cariño le van a hacer si después lo hacen renegar. ¿Cómo estás, Ignacio? Bienvenido.
1: Hola, Roque. Hola, buenas noches para todos. Muy contentos de haber obtenido este segundo puesto y haber sumado buenos puntos para el campeonato y nada, de seguir primeros.
0: ¿Escuchaste lo que le dije a Daparte recién?
1: No escuché.
0: Que Razo me dejó una frase para vos y para él. Ladran Sancho, señal que caminamos, dijo Razo.
1: Sí, la verdad es que está dando buenas señales, Mario, pero bueno, le vamos a dar pelea, no nos vamos a quedar tranquilos, así que también se preocupe él.
0: Guevara, el navegante, me dijo, con un litrito de pintura nos alcanzó para pintarle la cara a los dos el fin de semana.
1: Bueno, vamos a ver la próxima vez qué pasa.
0: Hay desafío.
1: Y sí, más vale.
0: Esto no termina acá.
1: Y no, empezó a principio de año, pero venimos adelante nosotros, así que no hay problema.
0: Suerte para lo que queda, entonces te esperamos en San Francisco.
1: Muchas gracias, nos vemos.
0: Ahí está, Ignacio Villa, Gonzalo Díaz, el Vitale Rally prepara este auto, máquina 83, se van de este sector, señores. 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Agradecemos también el trabajo permanente en prensa de Viole Pino Tanuré. Y por supuesto también el de Belén Bustos. Señores, voy a presentar el ganador de la clase RC3. Viene de la provincia de San Luis, de un pueblito que lo llaman la capital nacional del Onix. Se llama Ciudad de la Toma. Orgullosamente lo tiene en su parabrisa. Señores, es el ganador de la clase RC3. Bienvenido, Mario Razo, Federico El Zugu Guevara. Son los ganadores de la clase RC3.
2: Fuerte el aplauso, Reconquista. Recibimos a los ganadores.
0: Al equipo CSC. A Juliano Siliani. A recibir su reconocimiento también. Ahí está. Ahí está Mario Razo. Federico Guevara. Marito a recibir su premio. Y el premio Hamilton. Para Juli Simeoni. Ahí está. La próxima vez a Mario le traen una gorra que sea 205-70-16, más o menos. Bueno, claro, la 165-70-14 no le anduvo. Ahí está. Gracias a la gente de Pirelli. A ver. Y tendría que resbalar la gorra ahí por la pelea. Ahí está. Ahora, vamos, todavía anduvo.
2: Necesitamos al segundo y al tercero arriba.
0: Exactamente, a Villa.
2: Vamos, chicos, segundo y el tercero.
0: Ahí está, para la foto. Sí. Muchísimas gracias. Ahí, acá vienen. Acá está. Señores, nos corremos un poquito todos para la foto de los chicos del podio. Ahí está.
2: Es el podio, así es el podio.
0: Ahí está. Felicitaciones. Mario Razo primero. Ignacio Villa segundo. Fernando Daparte. Bueno, no te me vayas, Mario. No te me vayas. A ver si podemos charlar un poquito. Bueno, contame sensaciones de lo que has vivido en esta carrera.
3: La verdad, muy contento de estar acá ante toda esta gente. Realmente el afecto que nos brindan es muy, muy lindo. Bueno, obviamente que ganar es un te pone muy, muy, muy feliz, pero ante esta gente que nos demuestra tanto cariño, vale doble. Así que muchas gracias a todos y bueno, espero que nos podamos ver el año que viene. Gracias a todos.
0: Le tiré a Villa y a la parte, ladran Sancho, señal que caminamos. Y me dije, yo digo, lo que me dijo el Subo hoy, con un litrito de pintura, alcanzó para pintarle la cara a los dos.
3: Olvídate, olvídate, guarda con los viejitos, que los viejitos todavía aceleramos.
0: Ahí está, señores, Mario Razo, Federico Guevara, ganadores, ganadores de la clase RC3, los aplaudimos, Reconquista, dale.
2: Fuerte el aplauso, Reconquista.

Se enciende la máquina, 82. El León. Allí se va Mario Razo, señores. Ganadores, ganadores de la RC3. Vamos a ir a la categoría RC4. Y aquí vamos a estar presentando en este momento, en la categoría RC4, a la primera de las damas piloto que tenemos en la categoría del Rally Argentino. Señoras y señores, la recibimos con un fuerte aplauso. Tercera ubicación en su categoría de la RC4, Sabrina Cicolone, Eugenio Arrieta. ¡Bienvenida, Sabrina!

0: reconocimientos de la gente de Todo Cerdo. Va a haber reconocimientos también a Sabrina como piloto mujer. Ahí está. ¿Con cuántos regalos se va? Y si me dejan acercar un ratito, si me dejan acercar un ratito. ¿Qué hace, Sabrina? ¿Qué hace, loquita? ¿Todo bien?
1: Todo bien. Feliz de estar en Reconquista. Gracias por tanto cariño. Gracias por la pasión que me hicieron vivir. Me voy con el corazón más que lleno. En lo deportivo un poco frustrada, pero la verdad que ustedes hicieron que este fin de semana para mí sea mágico y eso no me lo borra nadie.
0: Bueno, ¿te viene algunos reel? ¿Te viene algunos reel con la camiseta de Patronato?
1: Bueno, me llegó gracias a Tito y a Gabriela la camiseta de Patronato y me dijo, subile arriba el auto que se corta la mufa, así que ya probamos cualquier cosa. Acepto vinagre, hoy tomé medio vaso de ruda.
0: No, no, pero son tres traguitos nada más.
1: No sé, me dieron medio vaso, yo dije lo necesito, así que sea lo que tenga que ser. La vamos a cortar la mufa, vamos a seguir luchando por esto que tanto nos apasiona. Soy feliz arriba de este auto de carrera, así que no va a haber nada que pueda vencer eso.
0: ¿Qué pasó con papá Gerardo que no estaba en la butaca derecha?
1: Bueno, la verdad es que la presión es alta cuando lo tengo a papá en la butaca derecha. Yo ya lo estaba sufriendo en mis nervios, no podía disfrutar del todo, ir tranquila. Quizás esa desesperación por querer demostrarle a él que lo puedo hacer bien hacía que cometa demasiados errores. Así que nos estamos profesionalizando, estamos aprendiendo. Queda mucho todavía, quedan muchos años de rally, así que vamos a tener tiempo de volver a disfrutar de papá.
0: Bueno, bienvenido Eduardo entonces a la categoría también.
1: Muchísimas gracias. Gracias Reconquista, de verdad. Tienen una pasión hermosa y esta rampa va a ser inolvidable.
0: Ahí está, Sabrina Cicolone. Eduardo Rieta, señores, en la butaca derecha. Agradecemos a Sabri, se le ha entregado un regalo muy especial como piloto mujer. 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Muchísimas gracias a estas empresas que han acompañado también. Reciben presente los dueños de los equipos del KS Radio. Bueno, eso lo vamos a ir entregando. Invito a la gente del KS Rally. ¿Quién está del KS? ¿Alguien del KS? KS. Saben estar por allí los muchachos. Y Sabrina. Ahí sigue. Entregando el regalo. Sabrina es como los chalchaleros, está como 4 años más o menos, 5 años para despedirse la rampa. Ahí está, escúchame, acortá las despedidas de los chalchaleros, porque se nos hace tarde para la cena. Mirá cómo le tiro.